0: Gala Rosa tiene su espina, ¿no? Es una forma delicada de decir que lo que a veces es muy placentero suele tener cosas difíciles. Por estas tierras solemos soltar otro tipo de dichos, como por ejemplo, si te gusta el durazno, bancate la pelusa, ¿no? O el que quiere ser este, que le cueste. Ese es un cachitito más delicado incluso. Poison usa esa figura en este tema. Dicen que es un tema que compone Bret Michaels, que es el mismo que toca la guitarra de 12 cuerdas que suena durante toda esta canción de esta banda estadounidense que es Poison. Y una letra que está basada en una experiencia propia, cuando una vez llama a la novia y escucha de fondo la voz de otro tipo. ¡Pa! ¡Chao! ¿Viste? Nadie muere mucho, ahí tenés otro dicho. Este lo decía el chamaco, un locutor mexicano, amigo mío, colega ahí de la misma profesión. Estamos escuchando a Poison y esta historia, un poco de desamor, ¿no? Every Rose Has Its Thorn.
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0: Mientras una parte de Duran Duran descansaba o se tomaba un periodo sabático, Simon Lebon, el cantante, el tecladista Nick Rhodes y el baterista Roger Taylor se ponían en acción aprovechando un poco los contactos que tenían y la fama que les había dado la banda para armar un proyecto no paralelo porque duró muy poco, pero sí alternativo, ¿no? Donde quizás podían volcar cuestiones que no iban artísticamente con la línea que seguía Duran Duran, ¿no? Y eso fue Arcadia. La placa que sacaban ahí en 1985 tenía entonces colaboraciones estelares. Aparece Sting haciendo unos coritos, aparece Grace Jones, el genial Herbie Hancock, bueno, un montón de talentos que se sumaron a esta iniciativa. Pasaba Arcadia, The Flame.
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0: creo que la explosión de Believe, de Cher, ahí en la última parte de la década de los 90, nadie la vio venir. Nadie se esperaba esa aparición así estelar, no solamente con el tema, que fue un exitazo, tope de rankings en todas partes, sino además con una tendencia, ¿no? Ese efecto vocal que después empezó a replicarse en otros artistas, marcando un verdadero hito. Bueno, una vez logrado eso, que no decaiga, ¿no? Sigamos, aprovechemos la volada, ya que la cosa anduvo bien, sigamos. Equipo que gana no se toca. Entonces Cher salió con Living Proof, el disco siguiente que se publicó en 2001. Cher, Runaway.
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0: Mira, te cuento una, ya que estamos escuchando este tema que se llama China en tus manos, ¿no? China in your hands. La porcelana china, este material tan fino, tan exclusivo, se creó 200 años antes de Cristo. Es decir, en ese momento, 200 años antes de Cristo, los tipos habían descubierto la forma de combinar una cerámica con diferentes materiales, cocinarla a más de 1200 grados para que dé como resultado un material liso, que no era para nada poroso y que era además sumamente bonito. Esto tenía básicamente dos cuestiones. Por un lado, la búsqueda de una forma de fabricar utensilios de cocina que fueran más pulcros, más limpios, porque toda la cerámica porosa le aporta sabor. Era un momento en el cual el té tenía un auge y el sabor tan delicado se mezclaba con el tarrito donde vos lo ponías, que a lo mejor era de barro, una cerámica más pobre, y entonces cambiaba. La porcelana se podía limpiar como ningún otro material y quedaba impecable, y además te dejaba probar el té con el sabor original. Obviamente que había que permitirse el lujo de poder tener vajilla de porcelana, ¿no? Pero además había otra cuestión. Estos tipos no lo hacían intentando encontrar un resultado económico, si bien exportaban por la ruta de la seda porcelana a diferentes países europeos, sino que lo hacían buscando la perfección, buscando la máxima belleza, porque ellos entendían que esa búsqueda, que podía durar décadas, había artesanos que se pasaban décadas perfeccionando sus técnicas, ellos entendían que esa búsqueda tenía que ver con una búsqueda espiritual, con una trascendencia del espíritu, y es por eso que no se detenían. Fueron inigualables. Después los europeos lo copiaron, un científico, pero ya en el año 1600, 1700, logró igualar ese secreto milenario que tenían los chinos de poder hacer esa porcelana perfecta. Más o menos lo imitaron otros países de Europa también, pero, ¿querés que te diga? La porcelana china, así medio como traslúcida, es la porcelana china y no hay otra. ¿Por qué te conté todo esto? Porque este tema, que se llama China in Your Hands, como te decía al principio, está inspirado en un episodio muy breve, muy simple, que vivió la cantante Carol Decker cuando le mostraron una pieza de porcelana china, la miró hacia trasluz y quedó como obnubilada con la belleza. En ese momentito se inspiró la letra de este tema, que habla de algo delicado que hay que cuidar mucho. Tipao, China in Your Hands.
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0: a Lisa Stansfield, esta delicada cantante británica, la convocan para hacer un tema que iba a ser banda de sonido de una película que cuando se estrenó, la película dirigida por Adrian Lyne, fue muy polémica, ¿no? Es Propuesta Indecente, con el recordado Robert Redford, Demi Moore, Woody Harrelson, que era un triángulo amoroso. Resulta que este Robert Redford hace de un tipo con mucha guita, que queda cautivado por la belleza de Demi Moore, que en ese momento, no sé si está de novio o casada, con Woody Harrelson. Entonces le dice al tipo, le dice al marido, dice, escúchame, te doy $1,000,000 para pasar una noche con tu mujer. Nah, ni loco, dice el pelado, qué sé yo, bueno. Pero después, viste, cuando se encuentran solos, dice, escúchame, es una noche, es $1,000,000. Vamos a desperdiciar esta oportunidad. Bueno, la cuestión, los que la vieron saben cómo sigue, los que no la vieron no se las voy a spoilear, búsquenla y mírenla porque es un peliculón. Que tiene como banda de sonido, ya te digo, este tema que estamos escuchando. Sonaba Lisa Stansfield, In All the Right Places.
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La historia de ABBA empieza en el Festival de Eurovisión. En realidad empieza un poco antes, cuando los cuatro integrantes se reúnen. Björn Ulvaeus y Benny Andersson eran dos músicos que tenían cada uno su banda y tenían bastante éxito ahí a nivel local, en Estocolmo, ahí de donde eran. Solían encontrarse en festivales, en programas de televisión, y la conversación se dio casi inevitablemente. Che, vamos a hacer algo juntos, bueno, dale. Björn Ulvaeus salía con una chica, Agnetha, y Benny Andersson conocía a una cantante que le gustaba mucho, Frida, Annfrid Lyngstad. Antes de participar en el festival, con ya algunas canciones compuestas, con ese gancho melódico tan pegadizo, se fijaron mucho en el impacto visual. Hay que decir que en ese momento, principio de la década de los 70, el Festival de Eurovisión era un lugar donde los artistas vestían de manera muy formal, ¿no? De largo, trajes, y estos aparecieron con un vestuario inspirado un poco en las bandas glam. Si bien la música que hacían iba para otro lado, el vestuario lo tomaron con el brillo, con toda esa pompa, y eso impactó ya de entrada. Pero además, musicalmente, fue un amor a primera vista. El público se enamoró de estas canciones y de ahí no se detuvieron nunca más. Este fue un single que sacaron en ocasión de una Navidad de 1979. Es el álbum Boulevard. Pasa ABBA con I Have a Dream.

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0: un ícono de la música brasileña, la reina del rock brasileño, que fue fundadora de una mítica banda psicodélica, Os Mutantes. Este es un disco donde ella transforma la música de los Beatles en bossa nova y se llama Bossa Beatles. Salió en el año 2001, Rita Lee y su versión de If I Fell.
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0: La familia Wilbury, Roy Orbison, Tom Petty, Jeff Lynne, el que canta, que es Bob Dylan, habrás reconocido la voz. Este fue el debut en 1988 de este gran proyecto. Pasaba Dirty World.
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0: Para presentar a los VJs te voy a tirar solamente un número. Contando álbumes de estudio, compilaciones, singles, vendieron 220 millones de copias alrededor del mundo. Es uno de los grupos más exitosos de la historia. Pasaba VJs, Staying Alive.
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0: estrellas del Britpop, y esto es pop, más pop que nunca, un pop satírico, antes de que la banda iniciara una etapa de un rock un poco más ruidoso, quizás más cercano a los de sus rivales, así entre comillas, que eran los Oasis, ¿no? Esto cuenta la historia de un tipo arrogante, altanero, que no le importa nada, y dicen que tiene su origen en un grupo de gente que vio así, en una escena cotidiana, urbana, Damon Albarn, que es el cantante de esta banda, Blur, Charmless Man.
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5: 10 de la noche, 6 minutos.
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0: James Brown no se conformaba con solamente cantar, con interactuar con el público, sino además hacía unas coreografías imposibles. Es muy recordado ese famoso paso donde se abre totalmente de piernas y de un saltito se vuelve a parar y toma el micrófono. O, por ejemplo, cuando lo pateaba estaba a punto de caerse y lo volvía a levantar. Ahí, bueno, gestos que se han transformado en un clásico de esas mini coreografías que solía hacer en cada una de sus presentaciones. El padrino del soul, el tipo que fue el responsable mayor de la evolución de ritmos como el funk también. Estamos escuchando a James Brown con Out of Sight.
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0: Si bien es británico porque nació en Gran Bretaña y vivió una década allí con su familia, se mudó tempranamente a Australia y es ahí donde tuvo su primera banda, una banda con la cual logró un puesto número uno sin ni siquiera haber cumplido 20 años. Pasaba John Farnham, esto es Chain Reaction.
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cuando hablamos de esta banda, Commodores, una banda legendaria del sello Motown, siempre hacemos referencia a Lionel Richie y lo que vino después, que fue el lanzamiento de su carrera solista. Pero dejamos en el camino talentos enormes como el de Walter Orange, que es la voz principal y además el compositor de este tema, cuando lo que hacían era buscar equilibrar las baladas, que casi siempre las cantaba Lionel Richie, con temas un poquito más bailables, con más punch, como esta.

0: cuando hablamos de esta banda, Commodores, una banda legendaria del sello Motown, siempre hacemos referencia a Lionel Richie y lo que vino después, que fue el lanzamiento de su carrera solista. Pero dejamos en el camino talentos enormes como el de Walter Orange, que es la voz principal y además el compositor de este tema, cuando lo que hacían era buscar equilibrar las baladas, que casi siempre las cantaba Lionel Richie, con temas un poquito más bailables, con más punch, como este que estaba pasando. Eran The Commodores, la voz de Walter Orange con Brick House.
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0: Tanto es así que las bandas, no sé si coordinaron o las discográficas se pusieron de acuerdo para que salieran el mismo día dos temas muy representativos de su discografía. Uno es este para Oasis y el otro The Blur's Country House. La competencia fue como una final de un campeonato del mundo, donde iban palmo a palmo hasta que finalmente se impone Blur y Oasis queda en el puesto número 2 del chart de singles del Reino Unido, estoy hablando, pero de todas maneras construyendo un verdadero himno con una pared de sonido, con esa distorsión, esa batería, tema sumamente ruidoso. En ese momento se presentaban en televisión y cuando llegan a Top of the Pops, la regla era hacer playback, y como ellos no estaban de acuerdo con eso, pero tampoco se podían negar, lo que hicieron fue intercambiar los roles. Liam se colgó la guitarra y Noel hizo la mímica como que estaba cantando, y la gente, que sabía perfectamente cómo era el asunto, se empezó a reír ahí en el estudio de televisión. Sonaba Oasis con Roll With It.
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0: En la década de los 80 empezó a pasar algo con la música, y es la aparición de la imagen asociada a los temas musicales. Ya había videoclips, pero con la aparición de MTV en 1981, esto se potenció al máximo. Entonces, se empezaba a especular acerca de la utilidad de la radio, ¿no? ¿Para qué íbamos a tener la radio si teníamos un canal de televisión que pasaba la música y nos mostraba la imagen de lo que estaba sucediendo, aportándonos más datos y dejando menos librado a nuestra propia imaginación? ¿Qué sucedió esto con el diario del lunes, no? La cosa es que es lo mismo que sucede con TikTok, por ejemplo, o lo que pasa con Instagram. Te pones a mirar Reels y tenés que estar ahí embobado, mirando, no podés hacer otra cosa. ¿Qué vas a hacer si estás mirando ahí? Y si no mirás, te lo perdés. Con lo cual, la radio sigue ocupando ese mismo lugar, que es el de hacerte escuchar solamente y permitirte que mientras tanto sigas haciendo. Es decir, te interrumpe menos, te emboba menos, y es por eso que todavía sigue siendo un medio vigente. Hoy, por ejemplo, lo tenemos más asociado a cuestiones novedosas como los podcasts, otros formatos, pero el concepto en sí es el mismo: escuchar y no ver una imagen concreta, sino a lo sumo, y si querés, imaginártela. De eso habla este tema. The Buggles es la banda de un productor que en ese momento estaba frustrado, Trevor Horn, mítico productor, un tipo capo total, pero que venía produciendo bandas que no lograban éxito. Entonces se cansó y dijo, hago una banda yo, y le puso The Buggles, que dice es una mezcla entre bug, que es una palabra que significa insecto, y Beatles, un nombre que él mismo consideraba horrible, pero que en ese momento tenía cierto impacto justamente por esa cuestión. Pasaban The Buggles, y este tema que tiene el hito histórico de haber sido el primer videoclip que se emitió en MTV, Video Killed the Radio Star.
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0: Lo conoces a Paul Stanley porque es el chico estrellas y el cantante de Kiss. Aquí viene en plan soul con su banda Soul Station. Escuchemos Just My Imagination.

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0: 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Eso dice una de las estrofas de este tema, que es de 1998-99 de New Radicals, la banda de Greg Alexander, acá versionado por Daryl Hall y John Oates en un disco que salió unos años después, en el 2003. Es la única cover entre una lista de 14 canciones en total. Pasaba Hall & Oates, Someday We'll Know.
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0: Esta escocesa se hizo famosa en toda Gran Bretaña cuando protagonizó un programa de televisión, uno de los primeros reality shows de la historia de la BBC, que se llamaba The Big Time. Ahí se documentaba cómo era el proceso de una chica que buscaba su primer contrato discográfico, ¿no? Una historia que tuvo una llegada tremenda con la audiencia y le permitió lanzar su carrera musical. Este tema, que sale en la primera época, en 1981, se llamaba originalmente 9 to 5. Pero ¿qué pasa? Dolly Parton estaba sonando muchísimo en la radio con un tema que se llamaba exactamente igual. Y para evitar confusiones, ¿qué hicieron? Le pusieron Morning Train y entre paréntesis quedó 9 to 5. Era Sheena Easton en el clásico.
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0: En 4 o 5 años, que fue lo que duró la carrera musical, el auge de los Modern Talking, tuvieron tiempo como para editar media docena de álbumes donde estaban contenidos todos los éxitos que sonaban en las radios europeas, porque fue un éxito fundamentalmente europeo. Por estas tierras solamente escuchábamos un par de temas, entre ellos, por ejemplo, este que vamos a disfrutar con vos ahora. Son nuestros artistas de la semana: Dieter Bohlen, Thomas Anders, You Are My Heart, You Are My Soul.

0: Yo cuando era pibe le afanaba los discos a mi viejo. Cuando se iba a laburar, temprano a la mañana, yo iba a la escuela a la tarde, había un tocadiscos en casa, estaba muy copado, era todo un mueble y sonaba muy lindo. Y yo agarraba los discos y los ponía, y me acuerdo que era algo que mi viejo me tenía terminantemente prohibido, porque para él eso era un tesoro. No sé si hiciste algo parecido, ¿no? Pero ahora ya es bastante difícil. ¿Qué vas a hacer? ¿Le vas a afanar el teléfono? ¿Le vas a escuchar el Spotify? No se puede, no. Es algo del pasado, ¿no? Bueno, Van Morrison, que nació en Belfast, en Irlanda del Norte, hacía lo mismo. Escuchaba los discos de su papá, que era empleado en los astilleros. Hay un montón de astilleros ahí en el barrio. Y los escuchaba. Muddy Waters, Mahalia Jackson. Esas fueron sus primeras influencias. Cuando tenía 18 años, fundó su banda, Them. Y así comenzó una carrera que llega hasta nuestros días. Hoy tiene 80, 80 y pico de años. Está pasando el León de Belfast. Googleá, León de Belfast. Vas a ver que te aparece este señor. Van Morrison, Brown Eyed Girl.
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0: vez pasada, boludeando en las redes, que es algo inevitable, en algún momento del día lo haces, ¿no? Me encontré con un reel de Novak Djokovic, que le estaban haciendo una entrevista y el tipo hablaba de sus hijos, ¿no? Él decía que había ido a pasar unos días a la casa de sus padres, que tiene una casa muy bonita, en el borde de un lago, y que estaba con el varón, que bueno, él dice en la entrevista que tiene 10 años, a lo mejor tiene 1 o 2 años la entrevista, la verdad que no lo sé. Y contaba que pasaron varios días, que la pasaron muy bien, y que un día habían pasado toda la mañana, habían ido a jugar al fútbol, habían navegado por el lago, habían hecho un montón de cosas, ¿no? Entonces estaba Djokovic, no sé haciendo qué, y de golpe viene el pibe y le dice: papá, estoy aburrido. Entonces le dice: vení, sentate conmigo. Escuchame una cosita, está bien estar aburrido de vez en cuando, porque cuando estás aburrido, estás solo con vos. Entonces eso te da tiempo a pensar un poquito y a estar solo con tus pensamientos. Porque si no, resulta que ni siquiera podés encontrarte con vos mismo. Entonces date tiempo a estar aburrido. Aburrite tranquilo, porque además, en el estado de aburrimiento, uno se torna más creativo. Tiene más tiempo para pensar. Tiene más tiempo para imaginarse cosas, ¿no? Y acerca de esto, bueno, hablaba, ¿no?, Djokovic, bastante. ¿Por qué te cuento esto? Porque esta cuestión de el aburrimiento, motivado justamente por quizás la soledad, no se lleva bien en cuestiones que tienen que ver con el amor. Es por eso que Al Green empieza este tema, la letra, dice: estoy cansado de estar solo. Al Green, tired of being alone.
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1: Ahora, en unos segunditos nada más, vas a escuchar a Alan Freo, que es el cantante de esta banda canadiense que se llama Glass Tiger, que nació en Ontario en 1983. Con ese bajo gordo que se escucha acá en la intro, que le marca el pulso a un tema bien, bien ochentoso. Disfrutemos. Se llama Someday.

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3: 11 de la noche, 7 minutos.
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6: Fue un exitazo, eso es indudable. Y se deben haber llenado de guita también con esto, porque vendieron un montón. Ahora sí, después de esto, no hubo más nada. La banda se llama Hoobastank y el tema es The Reason.

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What All Night es el tema de Mick Jagger que nos acompaña al final de este programa. Se nos terminó, pero no importa, siempre hay una edición más. Vos quedate tranquilo que nos vamos a volver a encontrar de alguna manera. Jaime Alfredo Núñez, voz artística, Karina Fiore y Virginia Pacetti, contenidos, Pablo Esfoto en operación técnica, Marcelo Ferrano musicalizando, Javi Retorto, mi gran amigo en la producción general. Nos vamos con Royal Republic. Esta es una versión de Venus. Chau.

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1: 1 de la mañana. 1 minuto.

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1: Vamos a cantarles un estreno, ya el segundo estreno. Se llama Costumbres Argentinas y dice así.

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1: Manifestantes bloquean acceso al Estadio Azteca. Miles de manifestantes han bloqueado el acceso al Estadio Azteca en México, a tan solo 48 horas del partido inaugural del Mundial. La jefa de gobierno, Claudia Sheinbaum, ha garantizado que la inauguración se llevará a cabo a pesar de las protestas que se desarrollan en la ciudad.
0: Nacionales.
2: Milei y su gabinete discuten nuevas medidas. El presidente Javier Milei ha encabezado la segunda reunión de gabinete, donde se han discutido nuevas medidas y la situación dentro del oficialismo. Además, Milei ha respaldado a Manuel Adorni y anunció la presentación de su declaración jurada en los próximos días.
0: Deportes.
1: Guido Rodríguez lucha por un lugar en el Mundial. Guido Rodríguez se ha reposicionado en la carrera por ocupar el cupo de Valerdi en la selección argentina para el Mundial. La decisión del entrenador Lionel Scaloni está próxima y la lista de posibles convocados se acorta a medida que se acerca el amistoso contra Islandia.
0: Espectáculos.
2: Bruno Solari cumple un año en Diputados bonaerense. Bruno Solari, hijo del famoso músico Indio Solari, celebra su primer año como empleado en la Cámara de Diputados de la provincia de Buenos Aires. La noticia ha generado conmoción, especialmente tras el reciente fallecimiento de su padre, con recordatorios y homenajes en redes sociales.
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9: Qué lindo volver a encontrarnos, qué bueno estar acá en la radio y presentarte un programa en esta semana con tantas canciones de los 80, diferente. Sí, hoy es miércoles, hoy vamos a tener 1984 y 1985, no saben los temas que vamos a escuchar en el día de hoy. Mañana, 1900.
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0: Qué lindo volver a encontrarnos, qué bueno estar acá en la radio y presentarte un programa en esta semana con tantas canciones de los 80, diferente. Sí, hoy es miércoles, hoy vamos a tener 1984 y 1985, no saben los temas que vamos a escuchar en el día de hoy. Mañana 1986 y 87 y el viernes 88 y 89, ¿sí? Vamos a disfrutar de esas canciones que te emocionaron. Esos temas de rock, esas canciones de pop, esos artistas que se descubrieron allá por la década del 80, en 1984 y 85. Vas a escuchar esas baladas que seguramente más de uno de ustedes ha bailado, y mucho, y lentos, ¿no? ¿Qué más? Vamos a tener música de películas. Hay muchas películas en esos años. Hay canciones que realmente no se olvidan. Vamos a disfrutar también de esos recuerdos, de esas historias. Y bueno, puntualmente, lo mejor hoy del 84 y del 85 acá en el Club Retro. Y te invitamos a comunicarte a través de nuestras redes sociales. Nos encontrás como el Club Retro. Gracias a todos los que participan, a todos los que se comunican, a todos los que están ahí, los que, bueno, nos sugieren cosas, nos tratan de hacer mejores cada día. Les agradecemos realmente mucho. El ida y vuelta es fundamental para nuestro programa y nos alegra mucho que así sea. Bueno, ¿están todos listos? ¿Está preparado Mano de Piedra? ¿Qué canciones, no? 1984 y 85, dos años realmente muy lindos en cuanto a la música. Muchas canciones, te contaba, de películas, muchas baladas, muchos artistas que comenzaban a asomar en ese momento, muchas bandas también. Sí, hay canciones de rock, hay canciones de pop, de glam rock, hay canciones que seguramente forman parte de tu vida. Tal vez robaste un beso con una de esas canciones, o tal vez te animaste y sacaste a bailar a alguien, o te sacaron a bailar y dijiste que sí, allá por la década del 80. Así que bueno, prepárense porque hay muchas emociones aquí en esta edición de día miércoles. Esto es el Club Retro, esto es la máquina del tiempo.
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0: Llega el gran Prince haciendo When Doves Cry, cuando las palomas lloran, señoras y señores. El gran Prince. Así comenzamos año 1984 en el club.

Qué linda canción, qué buen recuerdo. Año 1984 y John Waite nos alcanzaba este Missing You. ¿Dónde estabas allá en 1984? John Waite y uno de los grandes éxitos, ¿no? Estas baladas rítmicas, estos temas que te acompañaron, que te emocionaron. Bueno, hoy puntualmente 1984 y en un ratito ya arrancamos con el 85 y vamos a compartir distintos segmentos con parte de la década del 80, ¿sí? Hoy miércoles 84 y 85, mañana jueves 86 y 87, otro más de 1984, empezaba a sacar la cabeza ella, ¿sí? Decía, acá estoy, la reina del pop, Madonna, límite.

0: Borderline sería la línea del borde o límite, la música con Madonna, año 1984, y otra de las grandes canciones. Imagínense en ese momento, ¿en qué lugar estabas? ¿Qué otras canciones sonaban cuando escuchabas a Madonna con Borderline? Vamos al 85, año 85.
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0: Uy, señoras y señores, qué lentazo. Cuando habían lentos, 85, esta canción llegó a los primeros lugares en los rankings de todo el mundo. Every Time You Go Away. Te invitamos a que te quedes con nosotros y a que disfrutes de un programa repleto de hits. Un miércoles inolvidable, acá, en la máquina del tiempo, Paul Young, Cada vez que te vas.

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12: 10 de la mañana, 6 minutos.
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Año 1984 y otra canción inolvidable del gran Lionel Richie, un lento que si lo habremos bailado, ¿no? Esto era Hello, acá en la radio, pura emoción, ¿no? En este miércoles, Lionel Richie, Hello, esto sigue con Jump, de la mano de Van Halen con David Lee Roth como vocalista, año 84.

Hoy estamos viviendo el 84 y el 85, año 1984, disco 1984, número uno para Van Halen y Jumpy. Este temazo, ¿se acuerdan? 84 también, Against All Odds.

Si bien se editó en 1984, en el 85 alcanzó el primer lugar esta canción de Brothers in Arms, ¿no? Del disco Brothers in Arms de los Dire Straits, con la participación de ni más ni menos que del señor Sting haciendo este Dinero por Nada, Money's for Nothing.

Take On Me, Tómalo Por Mí. Estabas escuchando este clásico de clásicos interpretado por Aja también, año 1985. La fiesta continúa, una sucesión de recuerdos inolvidables, ¿no? Uno mejor que el otro. Amante Fácil, colaboración entre Phil Collins y Philip Bailey aquí en el club.

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2: Italia investiga al ministro israelí Ben Gvir. La Fiscalía de Roma inició una investigación sobre el ministro de Seguridad Nacional israelí, Ben Gvir, por presuntos abusos contra los activistas de la flotilla. Italia condenó sus declaraciones como inaceptables y se suma a otras investigaciones sobre el trato a los activistas.
1: Nacionales.
3: Alejandra Monteoliva se refiere al femicidio. La ministra de Seguridad Nacional, Alejandra Monteoliva, habló sobre el caso de Agostina, asesinada en Córdoba, y las críticas recibidas por referirse a ello como un homicidio. Además, explicó el protocolo Alerta Sofía para la búsqueda de menores.
1: Deportes.
2: Sebastián Saracho se une a Rosario Central. El Club Atlético Rosario Central anunció la incorporación de Sebastián Saracho como nuevo jugador. Este fichaje se da en el marco de preparación para el torneo Clausura y la Copa Libertadores, tras la salida de Quintana.
1: Espectáculos.
3: Mónica Gonzaga sorprende con su transformación. La actriz Mónica Gonzaga ha sorprendido con su transformación para la película Barra Brava, mostrando canas y un aumento de 12 kilos. Su cambio físico ha generado gran expectativa entre sus seguidores.
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Ahí estaba 666, Paul McCartney, Michael Jackson. Qué buena canción, que fue una devolución a la participación de Michael Jackson, de Paul McCartney en el disco de Michael Jackson, ¿no? Con la canción The Girl Is Mine. Ahí devolvió Michael Jackson al ex Beatle con dos canciones. Una era 666 y la otra The Man, otro buen tema. Esto continúa con Lionel Richie. Qué buen artista. Toda la noche. Otro tema que hizo bailar a más de una generación. Toda la noche.

Footloose, tema de película, canción de película, editada allá por el año 1984, llegó a los primeros lugares. ¿Cómo estamos, eh? Kenny Loggins hacía Footloose, banda sonora de la película Footloose. Vamos al 85.

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Era Duran Duran haciendo la mira del asesinato, ¿no? Bueno, una canción de la película 007 llamado A View of a Kill. Ahí estaba sonando la canción que le daba, en este caso, el sonido al soundtrack de dicho film de la película 007. Estás en el Club Retro, estás en la máquina del tiempo. Hoy 84 y 85, la fiesta continúa. Ni se te ocurra moverte de la radio. Venimos a full. Mañana 86 y 87. Ahora llega Oh Sheila, Ready for the World.

Howard Jones y Las cosas solo pueden mejorar. Qué buena canción, ¿no? Qué tema pegadizo. Esas canciones de la década del 80 que tenían esos estribillos que te los escuchabas dos veces y después estabas todo el día cantando la misma canción. Se quedan con nosotros. La búsqueda terminó, lo dice Survivor.

grande, el Carpo, y bueno, y su banda, y Papos Blues haciendo el viejo acá en el Club Retro, en la Máquina del Tiempo. Tenemos mucho más, tenemos muchas canciones, tenemos muchos temas para celebrar, para volver a vivir, para disfrutar, para estar allí un ratito en los queridos 80.

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11: Estados Unidos lanza ataques a Irán tras amenaza de Trump. Estados Unidos ha iniciado una serie de ataques contra Irán como respuesta al derribo de un helicóptero militar en el estrecho de Hormuz. Esta escalada de tensiones se produce después de las promesas de represalias por parte del presidente Donald Trump, intensificando la situación en Medio Oriente.
1: Nacionales.
12: Vaca Muerta y minería superan al campo en dólares. En el primer cuatrimestre del año, Vaca Muerta y la minería lograron casi la misma cantidad de dólares que el sector agrícola. La liquidación neta por operaciones y préstamos del exterior en abril alcanzó un récord desde 2017, según un informe de 1816.
1: Deportes.
11: Ceremonia inaugural del Mundial 2026 se acerca. La triple ceremonia inaugural del Mundial ya tiene fecha y hora confirmadas. Se espera la participación de destacados artistas, incluyendo un homenaje especial a Diego Armando Maradona, que emocionará a los aficionados en México.
1: Espectáculos.
12: El Papa León XIV y Bad Bunny se encuentran en Madrid. El Papa León XIV se reunió en privado con Bad Bunny en el Santiago Bernabéu. Durante el encuentro, el cantante puertorriqueño tuvo la oportunidad de compartir con el pontífice y su familia, captando la atención de los medios y sus fans.
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Linda canción, año 85, Dan Hartman haciendo este I Can Dream About You, Puedo Soñar con Vos, Dan Hartman, y una de sus grandes canciones, uno de esos temas destacados, que lideró en adulto contemporáneo allá por 1984. Hoy estamos entre el 84 y el 85, las mejores canciones se quedan con nosotros en el Club Retro, en la máquina del tiempo. Break My Stride, un tema que después el símbolo lo hizo en español, ¿no? Matty Wilder, aquí está.

Yo te digo, todo va a estar bien, no te preocupes más, mantén el movimiento en español, pero la versión original era la de Matthew Bilder y Break My Strike. Aquí se escucha Stevie Wonder desde la película La Chica de Rojo.

Era Joanna, así se llama esta canción interpretada por Kool & The Gang aquí en el club donde hoy estamos celebrando el año 1984 y 1985. Mañana 1986 y 1987 y el viernes el 88 y el 89. Prepárate con una semana bien 80 aquí en el club, pero ahora salimos un poquito y te presento Rock en Español.

clásico de los Ratones Paranoicos, la banda de Juanse, y este Rock del Gato. Uy, señoras y señores, un himno del enorme Elton John para poner música en este miércoles.

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Era San Telmo's Fire, era El Fuego de San Elmo, una canción que también formó parte del sonido de la película San Telmo's Fire, El Fuego de San Elmo. Ahí estabas escuchando a John Parr, año 1984, y en ese mismo año, no, una canción mejor que la otra. ¿Se acuerdan de este himno de Kool & The Gang? Acá se escucha Cherish, 1984, año que se disfrutó mucho y se bailó mucho también en el club.

Era Shout, un disco tremendo de la mano de Tears for Fears. El álbum se llamaba Canciones desde la Gran Silla y era un álbum que criticaba puntualmente al poder. Uno de ellos, de esos singles, era Shout, ¿no? Grita. Momento de rock en español. Nos vamos a Rosario, provincia de Santa Fe, República Argentina. Y desde allí, la banda del Pájaro Gómez, Vilma Palma y Vampiros, te acompañan con esta canción que hizo mover a multitudes. Esto es La Pachanga.

Era Barbarin, los super ratones, haciendo este clásico de los Beach Boys. Estás en el Club Retro, volvemos a la década del 80, qué semanita.

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9: León 14 bendice caravana humanitaria para Ucrania. León 14 ha bendecido una caravana humanitaria compuesta por ambulancias que partirán hacia Ucrania. Esta iniciativa fue organizada por una monja argentina, Sor Lucía Caram, quien busca brindar asistencia a las víctimas del conflicto.
8: Nacionales.
10: Encontraron a Luciana, la adolescente desaparecida en Córdoba. Luciana, una adolescente de 15 años que había desaparecido en Colonia Carolla, fue encontrada sana y salva. El ministro de Seguridad de Córdoba confirmó la noticia, destacando que se había perdido su rastro tras salir del colegio.
11: Deportes.
12: El Real Madrid ofrece 150 millones por Julián Álvarez. El Real Madrid ha realizado una oferta de 150 millones de euros por Julián Álvarez, lo que ha generado una respuesta contundente del Atlético de Madrid. Desde el club colchonero se han mostrado sorprendidos, afirmando que la propuesta les hace reír más que la del Barcelona.
13: Espectáculos.
14: Antonella Roccuzzo responde a rumores sobre Messi. Antonella Roccuzzo reaccionó de manera contundente a un video que cuestionaba los supuestos retoques estéticos de Lionel Messi. Afirmó que los rumores eran erróneos y defendió a su pareja con un claro: no pegaste una.
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Año 1985 para REO Speedwagon y No Puedo Combatir Este Sentimiento. Otra canción realmente que marcó un punto importante, ¿no?, en la música. Un lento de estos inolvidables. Seguimos en el Club 85. We Built This City.

That's the power of love, es el poder del amor, decía Huey Lewis and the News, canción que formó parte de la banda sonora Volver al Futuro, te lo adelantamos. Hoy tenemos varias canciones, ¿no?, que formaron parte de películas. Bueno, aquí estaba The Power of Love, el poder del amor, Huey Lewis and the News. Estás en el Club Retro y también tenemos lugar para el rock en tu idioma.

Hacelo por mí, decía Ataque 77. Aquí estamos. Hoy disfrutamos de las mejores canciones. ¿Dónde estabas en este momento? Willy Crook, escucha.

Wadu Wadu, decía por allí Virus, otra de las canciones que forman parte de nuestra vida. Y volvemos al año 1985, un año increíble. ¿Te quedás en el club? Viajamos hacia allí, dale.

0: Don't You Forget About Me. Estabas escuchando a Simple Minds aquí en La Máquina del Tiempo. Ya regresamos.
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13: Trump anuncia avance en acuerdo para Medio Oriente. Donald Trump afirmó que las negociaciones con Irán para un acuerdo de paz en Medio Oriente están en su fase final. El presidente indicó que podría haber un acuerdo en los próximos 2 o 3 días, destacando la importancia de las conversaciones a pesar de la situación con Israel.
14: Nacionales. Operativo Muro refuerza accesos en Buenos Aires. La ciudad blindó sus accesos con un mega operativo denominado Operación Muro, que abarcó 24 kilómetros de ingresos y puentes. Las autoridades locales afirmaron que no se solicitarán disculpas por las medidas implementadas.
15: Deportes.
13: El origen del apodo de Tomás Aranda. Tomás Aranda, conocido como el Chicle en la selección argentina, ha llamado la atención por su desfachatez y carisma. Este curioso apodo se ha vuelto parte de su identidad dentro del equipo, reflejando su personalidad única en el campo de juego.
14: Espectáculos. Cris Morena recibe el título de personalidad destacada. Cris Morena fue homenajeada como personalidad destacada de la cultura en la legislatura porteña. En su emotivo discurso, agradeció a su familia y a sus fans por el apoyo incondicional a lo largo de su carrera.
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18: 1:06 p.m.
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Era Talking in Your Sleep, hablando en tus sueños. Estabas escuchando a The Romantics, haciendo Hablando Mientras Duermes, ¿no? O Hablando en Tus Sueños. Ahí estaba este clásico, año 1984. Tenemos otro más del 84, sí, o dos más del 84, y después cerramos con todo con el 85. Mira, en el 84 el jefe lanzaba su disco Born in the USA. Uno de los singles que llegó al primer lugar también fue este, Dancing in the Dark, Bailando en la Oscuridad, 84.

0: Era el jefe, el genio de Bruce Springsteen, haciendo Dancing in the Dark, bailando en la oscuridad, año 1984. Seguí con nosotros en el Club Retro, solo buenas canciones. Uno más del 84 y luego cerramos con todo, esta edición. Con el 85 llega Prince.
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Año 85, señoras y señores. El turno para esta canción increíble de Glenn Frey, el ex Eagles. Esto es You Belong to the City, con este saxo que empieza así tremendo. 85, mañana 86 y 87, y el viernes 88 y 89. Una semana bien 80 en la radio. Quédate con nosotros, la vas a pasar mejor.

Era Glenn Frey que decía "You belong to the city", vos pertenecés a esta ciudad, ¿no? Qué canción para despedirnos y para decir, si Dios quiere, mañana volvemos a encontrarnos como todos los días acá en la radio con un programa muy ochentas, mañana 1986 y 1987. Gracias por elegirnos, buena vida para todos, nos vamos con el himno del 85, ¿no? USA for Africa, ¿se acuerdan? We are the world. Que la pasen lindo, nos vamos. Gracias por estar, gracias por quedarte, por participar, por vivir estos recuerdos con nosotros. Hasta mañana, si Dios quiere. Chau, chau.

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8: Alarma en Estados Unidos por el gusano barrenador. Se confirma la reaparición del gusano barrenador en Estados Unidos, con 3 casos adicionales reportados. La plaga, que amenaza a la ganadería, podría generar pérdidas millonarias en el sector cárnico, lo que ha llevado a declarar emergencia en Texas.
7: Nacionales.
9: Santilli se reúne con gobernadores por acuerdos. Javier Milei y su equipo continúan trabajando en medidas económicas. Santilli se reunió con los gobernadores de Neuquén y Catamarca para profundizar los acuerdos en un contexto de volatilidad económica y salarios rezagados.
7: Deportes.
8: River negocia con Betis por Nelson Deoza. Pablo Longoria lidera las negociaciones entre River Plate y Betis por el jugador colombiano Nelson Deoza. El interés del club argentino se intensifica tras su destacada actuación en el Mundial de Clubes.
7: Espectáculos.
9: Tamara Paganini deja Gran Hermano por salud. Tamara Paganini abandonó temporalmente la casa de Gran Hermano debido a un problema de salud que generó preocupación entre los seguidores del reality. La participante fue internada de urgencia para recibir atención médica.
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8: Científicos analizan el consumo de café diario. Investigadores han determinado la cantidad de café diaria que se asocia con un menor riesgo de estrés. Este estudio revela que el consumo moderado de café podría tener beneficios significativos para la salud, aunque se advierte sobre los efectos adversos de un consumo excesivo.
7: Nacionales.
9: Startup argentina Wise CX gana premios en Madrid. La empresa cordobesa Wise CX fue galardonada en el South Summit Madrid 2026 como la más escalable, siendo la única representante latinoamericana en recibir 2 distinciones. Este reconocimiento resalta la innovación y potencial de la tecnología en Argentina,
7: Deportes.
8: Scaloni analiza reemplazo para Valerdi. Lionel Scaloni confirmó que tiene dos opciones para reemplazar a Leo Valerdi en la lista. El entrenador de la selección argentina se tomará uno o dos días más para decidir quién será el elegido, mientras se mantiene la expectativa sobre el futuro del jugador en el equipo.
7: Espectáculos.
9: Famosos brillaron en el estreno de Willy Wonka. El estreno de Charlie y la fábrica de chocolate reunió a numerosas celebridades como Lali Espósito y Yuyito González. La alfombra roja fue escenario de glamour y emoción, marcando una noche memorable para el mundo del espectáculo.
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1: Manifestantes bloquean acceso al Estadio Azteca. Miles de manifestantes han bloqueado el acceso al Estadio Azteca en México, a tan solo 48 horas del partido inaugural del Mundial. La jefa de gobierno, Claudia Sheinbaum, ha garantizado que la inauguración se llevará a cabo a pesar de las protestas que se desarrollan en la ciudad.
0: Nacionales.
2: Milei y su gabinete discuten nuevas medidas. El presidente Javier Milei ha encabezado la segunda reunión de gabinete, donde se han discutido nuevas medidas y la situación dentro del oficialismo. Además, Milei ha respaldado a Manuel Adorni y anunció la presentación de su declaración jurada en los próximos días.
0: Deportes.
1: Guido Rodríguez lucha por un lugar en el Mundial. Guido Rodríguez se ha reposicionado en la carrera por ocupar el cupo de Valerdi en la selección argentina para el Mundial. La decisión del entrenador Lionel Scaloni está próxima y la lista de posibles convocados se acorta a medida que se acerca el amistoso contra Islandia.
0: Espectáculos.
2: Bruno Solari cumple un año en Diputados bonaerense. Bruno Solari, hijo del famoso músico Indio Solari, celebra su primer año como empleado en la Cámara de Diputados de la provincia de Buenos Aires. La noticia ha generado conmoción, especialmente tras el reciente fallecimiento de su padre, con recordatorios y homenajes en redes sociales.
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9: Qué lindo volver a encontrarnos, qué bueno estar acá en la radio y presentarte un programa en esta semana con tantas canciones de los 80, diferente. Sí, hoy es miércoles, hoy vamos a tener 1984 y 1985, no saben los temas que vamos a escuchar en el día de hoy. Mañana 1986 y 87 y el viernes 1987. 88 y 89, ¿sí? Vamos a disfrutar de esas canciones que te emocionaron. Esos temas de rock, esas canciones de pop, esos artistas que se descubrieron allá por la década del 80, en 1984 y 85. Vas a escuchar esas baladas que seguramente más de uno de ustedes ha bailado, y mucho, y lentos, ¿no? ¿Qué más? Vamos a tener música de películas. Hay muchas películas en esos años. Hay canciones que realmente no se olvidan. Vamos a disfrutar también de esos recuerdos, de esas historias. Y bueno, puntualmente, lo mejor hoy del 84 y del 85 acá en el Club Retro. Y te invitamos a comunicarte a través de nuestras redes sociales. Nos encontrás como el Club Retro. Gracias a todos los que participan, a todos los que se comunican, a todos los que están ahí, los que, bueno, nos sugieren cosas, nos tratan de hacer mejores cada día. Les agradecemos realmente mucho. El ida y vuelta es fundamental para nuestro programa y nos alegra mucho que así sea. Bueno, ¿están todos listos? ¿Está preparado Mano de Piedra? ¿Qué canciones, no? 1984, que seguramente más de uno de ustedes ha bailado, y mucho, y lentos, ¿no? ¿Qué más? Vamos a tener música de películas. Hay muchas películas en esos años. Hay canciones que realmente no se olvidan. Vamos a disfrutar también de esos recuerdos, de esas historias. Y bueno, puntualmente, lo mejor hoy del 84 y del 85 acá en el...

0: participan, a todos los que se comunican, a todos los que están ahí, los que, bueno, nos sugieren cosas, nos tratan de hacer mejores cada día. Les agradecemos realmente mucho. El ida y vuelta es fundamental para nuestro programa y nos alegra mucho que así sea. Bueno, ¿están todos listos? ¿Está preparado Mano de Piedra? ¿Qué canciones, no? 1984 y 85, dos años realmente muy lindos en cuanto a la música. Muchas canciones, te contaba, de películas, muchas baladas, muchos artistas que comenzaban a asomar en ese momento, muchas bandas también. Sí, hay canciones de rock, hay canciones de pop, de glam rock, hay canciones que seguramente forman parte de tu vida. Tal vez robaste un beso con una de esas canciones, o tal vez te animaste y sacaste a bailar a alguien, o te sacaron a bailar y dijiste que sí, allá por la década del 80. Así que bueno, prepárense porque hay muchas emociones aquí en esta edición de día miércoles. Esto es el Club Retro, esto es la máquina del tiempo.
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0: Llega el gran Prince haciendo When Doves Cry, cuando las palomas lloran, señoras y señores. El gran Prince, así comenzamos, año 1984 en el club.

Qué linda canción, qué buen recuerdo. Año 1984 y John Waite nos alcanzaba este Missing You. ¿Dónde estabas allá en 1984? John Waite y uno de los grandes éxitos, ¿no? Estas baladas rítmicas, estos temas que te acompañaron, que te emocionaron. Bueno, hoy puntualmente 1984 y en un ratito ya arrancamos con el 85 y vamos a compartir distintos segmentos con parte de la década del 80, ¿sí? Hoy miércoles 84 y 85, mañana jueves 86 y 87, otro más de 1984. Empezaba a sacar la cabeza ella, ¿sí? Decía, acá estoy, la reina del pop, Madonna. Límite.

0: Borderline sería la línea del borde o el límite, la música con Madonna, año 1984, y otra de las grandes canciones. Imagínense en ese momento, ¿en qué lugar estabas? ¿Qué otras canciones sonaban cuando escuchabas a Madonna con Borderline? Vamos al 85, año 85.
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0: Uy, señoras y señores, qué lentazo. Cuando habían lentos, 85, esta canción llegó a los primeros lugares en los rankings de todo el mundo. Every Time You Go Away. Te invitamos a que te quedes con nosotros y a que disfrutes de un programa repleto de hits. Un miércoles inolvidable, acá, en la máquina del tiempo, Paul Young, Cada Vez Que Te Vas.

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3: 2:00 p.m. 5 minutos.
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10: Ataque masivo de Ucrania contra industria militar rusa. Ucrania ha intensificado su ofensiva al lanzar ataques masivos contra objetivos de la industria militar rusa. Este ataque se produce en medio de un contexto de creciente tensión, con más de 200 drones utilizados por Rusia en contra de Ucrania y una respuesta contundente de Kiev en el territorio ruso.
9: Nacionales.
11: Marcas extranjeras anuncian inversiones en Argentina. Empresas del sector moda, lujo y consumo masivo han confirmado nuevas inversiones en Argentina. Estas marcas planean abrir varios locales, reactivando su interés en el mercado argentino tras un periodo de incertidumbre económica.
9: Deportes.
10: River busca repatriar a Facundo Medina. Facundo Medina, defensor de la selección que jugará el Mundial, está en la mira de River Plate. El club está interesado en sumarlo a su plantel como parte de su agresiva estrategia de refuerzos para la próxima temporada.
9: Espectáculos.
11: El cuarteto brilló en el Teatro del Libertador. El cuarteto se presentó en una gala especial en el Teatro del Libertador San Martín, en Córdoba. Este evento fue parte de la Semana del Cuarteto, destacando la rica tradición musical de la región y atrayendo a numerosos espectadores.
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3: 2:10.
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Año 1984 y otra canción inolvidable del gran Lionel Richie, un lento que si lo habremos bailado, ¿no? Esto era Hello, acá en la radio, pura emoción, ¿no? En este miércoles, Lionel Richie, Hello, esto sigue con Jump, de la mano de Van Halen con David Lee Roth como vocalista, año 84.

Hoy estamos viviendo el 84 y el 85, año 1984, disco 1984, número uno para Van Halen y Jumpy. Este temazo, ¿se acuerdan? 84 también, Against All Odds.

Si bien se editó en 1984, en el 85 alcanzó el primer lugar esta canción de Brothers in Arms, ¿no? Del disco Brothers in Arms de los Dire Straits, con la participación de ni más ni menos que del señor Sting haciendo este Dinero por Nada, Money's for Nothing.

Stay con me, tómalo por mí. Estabas escuchando este clásico de clásicos interpretado por Aja también, año 1985. La fiesta continúa, una sucesión de recuerdos inolvidables, ¿no? Uno mejor que el otro. Amante fácil, colaboración entre Phil Collins y Philip Bailey aquí en el club.

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2: Italia investiga al ministro israelí Ben Gvir. La Fiscalía de Roma inició una investigación sobre el ministro de Seguridad Nacional israelí, Ben Gvir, por presuntos abusos contra los activistas de la flotilla. Italia condenó sus declaraciones como inaceptables y se suma a otras investigaciones sobre el trato a los activistas.
1: Nacionales.
3: Alejandra Monteoliva se refiere al femicidio. La ministra de Seguridad Nacional, Alejandra Monteoliva, habló sobre el caso de Agostina, asesinada en Córdoba, y las críticas recibidas por referirse a ello como un homicidio. Además, explicó el protocolo Alerta Sofía para la búsqueda de menores.
1: Deportes.
2: Sebastián Saracho se une a Rosario Central. El Club Atlético Rosario Central anunció la incorporación de Sebastián Saracho como nuevo jugador. Este fichaje se da en el marco de preparación para el torneo Clausura y la Copa Libertadores, tras la salida de Quintana.
1: Espectáculos.
3: Mónica Gonzaga sorprende con su transformación. La actriz Mónica Gonzaga ha sorprendido con su transformación para la película Barra Brava, mostrando canas y un aumento de 12 kilos. Su cambio físico ha generado gran expectativa entre sus seguidores.
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Ahí estaba 666, Paul McCartney, Michael Jackson. Qué buena canción, que fue una devolución a la participación de Michael Jackson, de Paul McCartney en el disco de Michael Jackson, ¿no? Con la canción The Girl Is Mine. Ahí devolvió Michael Jackson al ex Beatle con dos canciones. Una era 666 y la otra The Man, otro buen tema. Esto continúa con Lionel Richie. Qué buen artista. Toda la noche. Otro tema que hizo bailar a más de una generación. Toda la noche.

Footloose, tema de película, canción de película, editada allá por el año 1984, llegó a los primeros lugares. ¿Cómo estamos, Kenny Loggins hacía Footloose, banda sonora de la película Footloose. Vamos al 85.

Año 1985 y otro tema inolvidable y otra canción que su historia era Foreigner con I Want to Know What Love Is, quiero saber qué es el amor. Y en el 85, Chaka Khan alcanzaba el primer lugar con el Feel For You.

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1: 3 de la tarde, 2 minutos.
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Era Duran Duran haciendo en la mira del asesinato, ¿no? Bueno, una canción de la película 007 llamado A View of a Kill. Ahí estaba sonando la canción que le daba, en este caso, el sonido al soundtrack de dicho film de la película 007. Estás en el Club Retro, estás en la máquina del tiempo. Hoy 84 y 85, la fiesta continúa. Ni se te ocurra moverte de la radio. Venimos a full. Mañana 86 y 87. Ahora llega Oh Sheila, Ready for the World.

Howard Jones y Las cosas solo pueden mejorar. Qué buena canción, ¿no? Qué tema pegadizo. Esas canciones de la década del 80 que tenían esos estribillos que te los escuchabas dos veces y después estabas todo el día cantando la misma canción. Se quedan con nosotros. La búsqueda terminó, lo dice Survivor.

Un grande, el Carpo. Y bueno, y su banda, y Papos Blues, haciendo el viejo acá en el Club Retro, en la Máquina del Tiempo. Tenemos mucho más, tenemos muchas canciones, tenemos muchos temas para celebrar, para volver a vivir, para disfrutar, para estar allí un ratito en los queridos 80.

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1: Hacinamiento del 261% en cárceles de El Salvador. El Salvador, bajo el gobierno de Nayib Bukele, enfrenta un alarmante hacinamiento carcelario del 261%. Esta situación ha sido denunciada por diversas organizaciones no gubernamentales que alertan sobre las condiciones inhumanas en las que viven los reclusos.
0: Nacionales.
2: Freelancers argentinos facturan hasta $2,000 por proyecto. Durante el Mundial, los creadores y freelancers argentinos pueden facturar entre 50 y más de $2,000 por proyecto. Este fenómeno impulsa una economía digital paralela para marcas, medios y plataformas globales.
0: Deportes.
1: Argentina triunfa ante Islandia en amistoso. La selección argentina logró una contundente victoria sobre Islandia en un amistoso previo al Mundial. Lionel Messi se destacó en el encuentro, renovando la ilusión de los hinchas con su desempeño y declaraciones, asegurando que dejarán todo en la competencia que se aproxima.
0: Espectáculos.
2: Ricardo Darín se pronuncia sobre femicidio en España. Ricardo Darín alzó la voz en España tras el femicidio de Agostina Vega, cuestionando la falta de reacción masculina ante la violencia machista. Su fuerte mensaje también incluye críticas al gobierno de Javier Milei.
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1: Estados Unidos lanza ataques a Irán tras amenaza de Trump. Estados Unidos ha iniciado una serie de ataques contra Irán como respuesta al derribo de un helicóptero militar en el Estrecho de Hormuz. Esta escalada de tensiones se produce después de las promesas de represalias por parte del presidente Donald Trump, intensificando la situación en Medio Oriente.
0: Nacionales.
2: Vaca Muerta y minería superan al campo en dólares. En el primer cuatrimestre del año, Vaca Muerta y la minería lograron casi la misma cantidad de dólares que el sector agrícola. La liquidación neta por operaciones y préstamos del exterior en abril alcanzó un récord desde 2017, según un informe de 1816.
0: Deportes.
1: Ceremonia inaugural del Mundial 2026 se acerca. La triple ceremonia inaugural del Mundial ya tiene fecha y hora confirmadas. Se espera la participación de destacados artistas, incluyendo un homenaje especial a Diego Armando Maradona, que emocionará a los aficionados en México.
0: Espectáculos.
2: El Papa León XIV y Bad Bunny se encuentran en Madrid. El Papa León XIV se reunió en privado con Bad Bunny en el Santiago Bernabéu. Durante el encuentro, el cantante puertorriqueño tuvo la oportunidad de compartir con el pontífice y su familia, captando la atención de los medios y sus fans.
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18: 3 de la tarde, 36 minutos.
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Linda canción, año 85, Dan Hartman haciendo este I Can Dream About You, Puedo Soñar con Vos, Dan Hartman, y una de sus grandes canciones, uno de esos temas destacados, que lideró en adulto contemporáneo allá por 1984. Hoy estamos entre el 84 y el 85, las mejores canciones. Se quedan con nosotros en el Club Retro, en la máquina del tiempo. Break My Stride, un tema que después el símbolo lo hizo en español, ¿no? Matty Wilder, aquí está.

Yo te digo, todo va a estar bien, no te preocupes más, mantén el movimiento en español, pero la versión original era la de Matthew Bilder y Break My Strike. Aquí se escucha Stevie Wonder desde la película La Chica de Rojo.

Era Joanna, así se llama esta canción interpretada por Kool & The Gang aquí en el club donde hoy estamos celebrando el año 1984 y 1985. Mañana 1986 y 1987 y el viernes el 88 y el 89. Prepárate con una semana bien 80 aquí en el club, pero ahora salimos un poquito y te presento Rock en Español.

clásico de los Ratones Paranoicos, la banda de Juanse, y este Rock del Gato. Uy, señoras y señores, un himno del enorme Elton John para poner música en este miércoles.

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1: 4 de la tarde, 3 minutos.
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Era San Telmo's Fire, era El Fuego de San Elmo, una canción que también formó parte del sonido de la película San Telmo's Fire, El Fuego de San Elmo. Ahí estabas escuchando a John Parr, año 1984, y en ese mismo año, no, una canción mejor que la otra. ¿Se acuerdan de este himno de Kool & the Gang? Acá se escucha Cherish, 1984, año que se disfrutó mucho y se bailó mucho también en el club.

Era Shout, un disco tremendo de la mano de Tears for Fears. El álbum se llamaba Canciones desde la Gran Silla y era un álbum que criticaba puntualmente al poder. Uno de ellos, de esos singles, era Shout, ¿no? Grita. Momento de rock en español. Nos vamos a Rosario, provincia de Santa Fe, República Argentina. Y desde allí, la banda del Pájaro Gómez, Vilma Palma y Vampiros, te acompañan con esta canción que hizo mover a multitudes. Esto es La Pachanga.

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1: Argentina cae en el ranking de seguridad mundial. En el año 2026, Argentina protagoniza una de las mayores caídas en el índice de paz global. A pesar de estar entre los 5 países más seguros del mundo, los conflictos históricos han impactado negativamente en la percepción de seguridad, mientras Islandia lidera la lista.
0: Nacionales.
2: Frío extremo impactará en 8 provincias argentinas. Se prevé la llegada de una bomba antártica que traerá nevadas, lluvias y fuertes vientos a diferentes puntos del país. Las 8 provincias más afectadas serán las primeras en sentir el impacto de esta masa de aire polar.
0: Deportes.
1: Polémica respuesta de la FIA sobre el podio de Gasly. La FIA emitió una respuesta a la apelación de Alpine respecto al podio que le fue arrebatado a Pierre Gasly en Mónaco. Esta situación genera debate sobre las sanciones impuestas a Gasly y su compañero Franco Colapinto durante la carrera.
0: Espectáculos.
2: Reacción de Griselda Siciliani sobre reconciliación de Suar. Griselda Siciliani compartió su opinión sobre la reconciliación entre Araceli González y Adrián Suar. La actriz expresó sus pensamientos respecto a esta inesperada situación, generando interés en el mundo del espectáculo.
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14: León 14 bendice caravana humanitaria para Ucrania. León 14 ha bendecido una caravana humanitaria compuesta por ambulancias que partirán hacia Ucrania. Esta iniciativa fue organizada por una monja argentina, Sor Lucía Caram, quien busca brindar asistencia a las víctimas del conflicto.
13: Nacionales.
2: Encontraron a Luciana, la adolescente desaparecida en Córdoba. Luciana, una adolescente de 15 años que había desaparecido en Colonia Carolla, fue encontrada sana y salva. El ministro de Seguridad de Córdoba confirmó la noticia, destacando que se había perdido su rastro tras salir del colegio.
13: Deportes.
14: El Real Madrid ofrece 150 millones por Julián Álvarez. El Real Madrid ha realizado una oferta de 150 millones de euros por Julián Álvarez, lo que ha generado una respuesta contundente del Atlético de Madrid. Desde el club colchonero se han mostrado sorprendidos, afirmando que la propuesta les hace reír más que la del Barcelona.
13: Espectáculos.
2: Antonella Roccuzzo responde a rumores sobre Messi. Antonella Roccuzzo reaccionó de manera contundente a un video que cuestionaba los supuestos retoques estéticos de Lionel Messi. Afirmó que los rumores eran erróneos y defendió a su pareja con un claro "no pegaste una".
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11: La fiesta continúa en Club Retro y aún queda mucho por disfrutar.

Año 1985 para REO Speedwagon y este No Puedo Combatir Este Sentimiento. Otra canción realmente que marcó un punto importante, ¿no?, en la música. Un lento de estos inolvidables. Seguimos en el Club 85. We Built This City.

Muy buenas a todos, ¿cómo les va? Bienvenidos, un día miércoles que estamos comenzando la mitad de la semana y con una propuesta interesantísima que tenemos, como todos los días para vos. Son dos horas cargados, llenos de los mejores temas de los 80 y de los 90. Este programa se llama Pasado Live, es el pasado más perfecto de todos. Mi nombre es Cariel Vera. Estamos en este 10 de junio de 2026. ¿Tenés algo más importante que hacer? Te quedas entonces. No te vayas, dos horas de aquí en adelante con la mejor música del mundo.

0: Muy buenas a todos, ¿cómo les va? Bienvenidos, un día miércoles que estamos comenzando la mitad de la semana y con una propuesta interesantísima que tenemos, como todos los días para vos. Son dos horas cargados, llenos de los mejores temas de los 80 y de los 90. Este programa se llama Pasado Live, es el pasado más perfecto de todos. Mi nombre es Cariel Vera. Estamos en este 10 de junio de 2026. ¿Tenés algo más importante que hacer que escuchar? Te quedas entonces, no te vayas, dos horas de aquí en adelante con la mejor música del mundo.
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Bueno, atenti, porque queremos saber qué se conmemora un día como hoy para tener de qué hablar con los demás. Hoy es el Día Internacional para el Diálogo entre Civilizaciones. Mirá vos, qué interesante. Día Internacional de la Heráldica, mirá vos, para saber de dónde hemos salido. Día Mundial de Lucha contra la Falsificación y la Piratería. Y justamente ahora estamos con la IA que nos clonan la voz. Día Mundial del Modernismo. Día Mundial de la Enfermedad de Andrade, no sé qué será. Y Día Nacional del Desarrollo Científico y Tecnológico Espacial en nuestro país, en Argentina. En un rato te cuento quiénes son los compañeros, un rato te cuento un poco más de ellos.

0: fiesta, del cumpleaños, llegamos a la fiestita, ahí viste sin esa pata de ternera flambeada con unos pancitos, porque es el cumpleaños de quién, de Judy Garland. Ah, no está, en el 69 se nos fue, mira vos. Irma Roy, actriz y política argentina, se nos fue en 2016. Gran actriz de novelas, ¿eh? Tito Lecture, empresario argentino, era el dueño de Luna Park. Falleció en el año 2002. Graciela Borges, querido, ¿cómo estás? Un beso grande. Samba Kipildor, cantante folclórico argentino. Jimmy Chamberlain, de la banda The Smashing Pumpkins. Y Ariel Rayman, músico argentino de la banda Los Pericos. Sonaba Guns N' Roses, Signs I Don't Have You.
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17: 4:59.
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17: 4:59.
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0: aquí estamos con ellos, con nuestros artistas destacados que son Eddie Brickell and New Bohemians. Después de la explosión de los primeros años y de su segundo disco, hermoso, llamado Ghost of a Dog, la banda decidió tomarse las cosas con calma. Eddie se enfocó en su familia y en explorar otros sonidos. Pero la magia de New Bohemians nunca se apagó. Cada tanto el destino y las ganas de zapar volvían a unirse. Allí nacieron discos geniales como Stranger Things del año 2006 y más recientemente Hunter and the Dog Star, año 2021. De su etapa de madurez, donde demuestran que el talento intacto no envejece, nos llega una canción hermosa que es la que escuchábamos. ¿Se acuerdan, no? De la época. Eddie Brickell and New Bohemians, Good Times.
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Camouflage es el 13º álbum de estudio de Rod Stewart, que fue publicado en el año 84 por Warner Bros. Uno de los discos menos vendidos de la década de los 80, fíjate vos, y la producción estuvo a cargo de Michael Ormartian. Suena Annie Lennox, Precious Rod Stewart, Jagged Infatuation.

0: Abrimos nuestro Instagram, ¿por qué? Porque nos estamos yendo a la pausa. Pero antes, quiero saber quién está del otro lado. Arroba pasado perfecto, guión bajo radio. Me llamo Carolina. Trabajo en oficina y la verdad que me hace muy buena compañía. Los puedo escuchar desde donde esté. Y gracias por la buena música y la compañía que nos hacen. Son muy simpáticos. Gracias, vos también, ¿eh? Vamos a hacer una pausa y ya venimos. Steve Miller Band, Abra Cadabra.
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3: 5 de la tarde. 16 minutos.
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0: Addicted to Love es una canción de Robert Palmer, lanzada por primera vez en el 86. Es la tercera canción del álbum Riptide y llegó a los Billboard Hot 100, así como también pasar dos semanas en la cima Billboard Top Rock Tracks y ocupó el puesto número 5 de los sencillos de Reino Unido. Robert Palmer, Addicted to Love.
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Acariciando lo áspero es el segundo álbum de estudio de Divididos. El disco, junto a La Era de la Boludez, es el de más éxito individual conseguido, convirtiendo canciones como el 38, A la Delta, Azulejos y este que vamos a escuchar en clásicos de la banda. El álbum está considerado entre los mejores discos de la banda. Sonaba Miguel Mateo Sass, Solos en América, Divididos, Sábado.

Dietrich Mode ha vendido más de 115 millones de álbumes, sumando un total de ventas de discos en todo el mundo, incluyendo sencillos, convirtiéndose en el más exitoso grupo de música electrónica de la historia. También fue elegido entre los 50 mejores grupos de música de todos los tiempos y uno de los 10 más influyentes de la música contemporánea. Sonaba el gran Billy Joel en Matter of Trust, Dietrich Mode, The Question of Time.

0: pausa, la tan ansiada pausa, ¿para qué? Para poner la pava, para ir al baño, para lo que sea, pero rápido, andá y vení porque seguimos con mucho más. Mientras voy abriendo el Instagram, @pasadoperfecto_radio, Anabela está acá acompañándonos, como siempre, fotógrafa, y le gusta también escuchar buena música. Gracias, qué lindo la fotografía. ¿Qué más tenemos por acá? Tenemos a Esther. Gracias, Esther, por lo lindo que nos decís. Mandanos, dale, cuando quieras una pasta flora. Pues nos decía, ¿sabes qué? Tiene que ser de batata, ¿eh? Soul Sister, ya venimos. The Way to Your Heart.
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2: Trump advierte a Irán por negociaciones retrasadas. Trump ha afirmado que Irán tardó demasiado en negociar un acuerdo y deberá enfrentar las consecuencias. Esta declaración llega en medio de una escalada de tensiones en Medio Oriente, donde los ataques cruzados entre Estados Unidos e Irán continúan.
1: Nacionales.
3: Argentino desarrolla ladrillos con arena del desierto. Un innovador argentino ha creado ladrillos a partir de arena del desierto, un material que durante años fue considerado inservible. Su invento ha revolucionado el sector de la construcción y está generando millones de dólares en ingresos.
1: Deportes.
2: Ángel Di María no renovó con Rosario Central. Ángel Di María no continuará en Rosario Central tras la finalización de su contrato. Su futuro en el fútbol argentino se presenta incierto y genera expectativa entre los hinchas y medios deportivos sobre su próximo destino.
1: Espectáculos.
3: Josefina Pouso se prepara para una cirugía. Josefina Pouso ha compartido fotos antes de ingresar al quirófano, revelando detalles sobre su estado de salud. La presentadora se encuentra en proceso de recuperación y ha agradecido el apoyo de sus seguidores.
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2: Deportes. Ángel Di María no renovó con Rosario Central. Ángel Di María no continuará en Rosario Central tras la finalización de su contrato. Su futuro en el fútbol argentino se presenta incierto y genera expectativa entre los hinchas y medios deportivos sobre su próximo destino.
1: Espectáculos.
3: Josefina Pouso se prepara para una cirugía. Josefina Pouso ha compartido fotos antes de ingresar al quirófano, revelando detalles sobre su estado de salud. La presentadora se encuentra en proceso de recuperación y ha agradecido el apoyo

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0: Otro de los momentos clásicos, los hitos clásicos que tenemos en el programa, cuando a vos te damos a elegir una canción, y hoy tocó los 80. Vamos a ver qué tenemos por acá. Juanjo dice que el programa no puede más. Son los mejores temas de mi época, me hacen acordar tanto a los mejores momentos que he vivido con mis amigos del barrio y de la primaria y secundaria. Gracias, Cali, te mando un gran abrazo y nos pedía este tema de The Bangles, Walk Like an Egyptian.
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En enero de 1989, New Order lanzó uno de los mejores discos, Technic, donde se encuentra un sonido techno con una ligera mezcla de New Wave. Influenciados también por el estilo Acid House imperante en Manchester, en esa época el álbum mezcla el post-punk de sus primeros años, la electrónica que comenzó a mostrarse también desde Blue Mondays y el sonido Manchester que se había puesto de moda gracias a The Stone Rose. Sonaba moloco, qué hermoso tema, ¿eh? The Time Is Now, esto es New Order, Run Around.

0: La banda comenzó tocando blues, pero luego crecieron con un sonido más rock, muy propio, fuerte y rebelde. Canciones que se escuchan en todo el mundo. Algunos de sus éxitos más grandes son este que estamos escuchando, de esta banda legendaria. Hablamos de Rolling Stones, Undercover of the Night.
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0: Basket Case es un tema de Green Day que fue lanzado como single en noviembre del 94. Es el tercer sencillo de Dookie, uno de los discos más exitosos. El video de esta canción fue emitido por MTV, provocando la venta masiva del álbum. Green Day, pensar que MTV ya no está más. Basket Case.
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Ecstasy fue una banda de rock, pop y new wave nacida a partir del movimiento punk de finales de los 70. Originaria de Inglaterra, se mantuvo activa entre el 77 y el 2005, mucho tiempo, caracterizándose por una permanente evolución desde sus inicios quasi-punk hasta sus últimos trabajos. Bryan Adams era antes The Only Thing That Looked Good, Ecstasy, General Mayors.

0: I'm Missing You, qué buen tema, ¿no? Una canción ganadora del premio Grammy, grabada por Puff Daddy en colaboración con Faith Evans, esta morocha increíble, en memoria al artista Notorious B.I.G., que fue asesinado el 9 de marzo del 97. Lanzado como el segundo single del álbum No Way Out, año 97, utiliza como base el sampleo de la melodía de The Police. Puff Daddy junto a Faith Evans, I'll Be Missing You.
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2: 6 de la tarde, 24 minutos.
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0: Cuando formaron Toto, sus integrantes jamás discutieron y pensaron detenidamente el nombre del conjunto. Durante mucho tiempo, los medios de comunicación difundieron que la banda se adjudicó el título Toto en honor al perro del musical del Mago de Oz. ¿Quién lo habrá dicho? ¿Algún, viste, Luis Ventura de la época? Pero en una entrevista, Steve Lukather, el guitarrista, descartó esto y sentenció que el ingeniero que los acompañó identificaba los carretes de grabaciones con la palabra Toto para no confundirse con otros registros. Claro, ellos eran músicos de sesión, entonces imagínate, tenía una cinta para uno, una cinta para otro y una cinta para el grupo. Bueno, Toto, así se llamaban. Pamela.
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casi en el cierre, casi en el final. Bueno, tenés ganas de despedirte, no, viste. Pero bueno, mañana volvemos, ¿eh? Yo te prometo que vamos a estar volviendo. Tengo algún mensajito por acá que nos mandan a través de arroba pasado perfecto guión bajo radio, arroba carlos.alvira. Este me llegó a mí, dice: me llamo Diana, es increíble la buena música que pasan todos los días y la buena onda que tienen. Te mando un beso gigante y gracias por estar con nosotros todos los días desde Córdoba. Gracias, Diana. Siggy Marley, Look Who's Dancing, llega The Smashing Pumpkins, 1979.

0: momento del cierre. Sí, nos tenemos que despedir, nos vamos. Así silbando bajito, dejando lugar a quien tiene que venir, a que sigas disfrutando de la mejor radio del mundo. Nosotros, por lo pronto, te digo que mañana a la hora de siempre vamos a estar acá con vos para acompañarte con los buenos clásicos de los 80 y los 90. Soy Cali Alvera, esto fue Pasado Live, el pasado más perfecto de todos.
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0: Hola, bienvenidos al clásico, bienvenidos de nuevo. Qué bueno saber que están del otro lado. Me acompañan, como siempre, mi colega Jaime Alfredo Núñez, en la voz institucional, la voz que identifica el clásico. Tenemos a Pablito Espoto, mi tocayo, que hace magia con la puesta en el aire, la operación técnica, todo lo que tiene que ver con que nos escuches como nos tenés que escuchar. Está Karina Fiori, está Virginia Pacetti, la dupla de damas que nos da los mejores contenidos. ¿Querés un buen musicalizador? Te lo recomiendo. Marcelo Ferraro, gran amigo, un especialista en lo que hace, igual que Javier Retorto en la producción general. Arrancábamos con Peter Frampton, un verdadero fenómeno de masas de la segunda mitad de los años 70. Ya tenía 20 y pico largos, pero ya había pasado por un par de bandas hasta que arranca una carrera solista que iba a alcanzar proporciones históricas por el dominio técnico que tiene de la guitarra, es un gran violero, pero además por la masificación de cosas que hasta el momento eran desconocidas, el talk box, ¿no? Ese efectito con la manguerita en la boca que él usaba tanto. Esto es una combinación entre una intro acústica que está muy buena, un tema que se llama Nassau, y, bueno, el hitazo, Baby, I Love Your Way.
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0: A Dorothy le dicen Doro, así cortito, y es una legendaria cantante alemana de heavy metal, no demasiado conocida, hay que decirlo, pero si la googleás vas a ver que tiene una discografía muy interesante. El que le acompaña es un británico, a Rob Halford lo conoces porque es el dios del metal, el legendario vocalista de los británicos Judas Priest, aquí colaborando con este tema que nosotros escuchamos originalmente con la interpretación de Bonnie Tyler. Así que eran Doro y Rob Halford, Total Eclipse of the Heart.
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0: Desde que empezó, allá en los 80 y hasta nuestros días, te podría decir, Howard Jones se caracteriza porque, bueno, es músico, es cantante, compositor, pero fundamentalmente, juntando todos sus talentos, es una especie de hombre orquesta, porque cada vez que se presenta en un escenario, arma una maraña de cables y sintetizadores y máquinas y notebooks y todos aparatos que dan como resultado un sonido espectacular. Este tema fue un éxito masivo, indiscutido, llegó hasta el puesto número 6 en la lista del Reino Unido y llegó al puesto número 5 en Estados Unidos. Es el británico Howard Jones, Things Can Only Get Better.
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0: Chris Rea, este guitarrista británico, canta acá acerca de ir en busca del verano. Pero lo que hace es una especie de paralelismo entre las estaciones del año y las etapas de la vida, ¿no? Siendo la primavera, por ejemplo, el nacimiento, el comienzo, el verano, el apogeo, el mejor momento, el otoño, donde empieza una especie de curva descendente, y el invierno, asociado más que nada con la muerte. En algún momento, él comienza a buscar otra vez su verano, es decir, otra vez ese momento de mayor vigor. Así que aquí llega Chris Rea con Looking for the Summer.

0: Esta historia ya la he contado, pero viste cómo es, dice Mirta que el público se renueva, con lo cual la voy a contar otra vez y quizás cambie algunos detalles, la verdad que no sé, puede llegar a suceder. Es el año 1993, un grupo de músicos se junta todos los martes a ensayar, terminan formando una banda que va a recibir justamente el nombre del Club de los Martes por la Noche, el Club de Música de los Martes por la Noche, Tuesday Night Music Club, y van a acompañar a una chica que canta muy bien en ese momento, que además es muy bonita, Sheryl Crow, en un disco debut, ¿no? Bien. Una vez que sale el disco a la calle, en ese disco está este tema que estamos escuchando, ella se presenta en televisión y hace esta canción que se llama Living Las Vegas. Una cosa que uno tarda en darse cuenta cuando accede a los medios es que del otro lado hay un montón de gente y las reacciones pueden ser de las más variadas. Del otro lado, mirando la televisión, está John O'Brien, un escritor que es el autor de una novela que se llama Living Las Vegas, que incluso inspiró una película que se hizo en los años 90 con mucho éxito con Nicolas Cage, bastante difícil de encontrarla, está buena. Es la historia de un alcohólico y una prostituta que se conocen en la ciudad del pecado. Y para ellos, dejar Las Vegas es dejar justamente el lugar donde todo funciona e ir hacia una normalidad que va a terminar sencillamente destruyéndolos por diferentes cuestiones. Bueno, en fin, está este O'Brien mirando televisión, Sheryl Crow termina de hacer el tema. El tipo que la está entrevistando, porque es de estos talk shows tan famosos en Estados Unidos, le dice, es una letra autobiográfica. Y Sheryl Crow le dice, sí, un poco, aunque nunca viví en Las Vegas. Y no hace ninguna mención al libro. Otro que estaba mirando ese mismo programa de televisión era uno de los integrantes de la banda, que la había respaldado para grabar el disco, David Berwald, que se recontracalienta. Todavía faltaban unos días para que se publique el single, que finalmente convertiría a Sheryl Crow en una estrella internacional. Y esa actitud, quizás sin darse cuenta, no sé, la verdad que no lo sé, dio a entender como que Sheryl Crow en realidad le importaba poco quienes la rodeaban, sino su propia obra. Y eso generó una pelea que terminó con la disolución de Tuesday Night Music Club. Ella siguió adelante con su carrera solista. O'Brien se suicidaría, se quitaría la vida al año siguiente para completar este cuadro trágico, ¿no? Bueno, toda una historia que tiene que ver con este tema que estábamos escuchando. Sheryl Crow, Living Las Vegas.
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0: Esta banda es originaria de Las Vegas, está comandada por Brandon Flowers, y este, dice Brandon Flowers, es uno de los temas más lindos que tiene la banda, es el que más disfrutan cuando lo vuelven a tocar, y quizás eso tenga que ver con que es de los temas que compusieron entre los cuatro miembros, de un grupo que ha sabido ascender en la consideración del público, en el éxito que han tenido. Esta placa se llama Sam's Town y ya tiene 20 años. Sonaban The Killers, Read My Mind.
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6: No te dejes engañar porque este tema empieza así tranquilón, pero rapidito va a ir increyendo cada vez más arriba. Es la banda de Ryan Tedder. Se llaman One Republic. Y esto es Stop and Stare.

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